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13: Mixco cae 3-0 ante Saprissa. El Deportivo Mixco perdió 3-0 frente al Saprissa en Costa Rica. Newton Williams, Gerson Torres y Kendall Waston marcaron para el conjunto morado, que llegó a 9 puntos y se mantiene líder del grupo C.
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13: Mourinho aumenta el interés por la Liga. El regreso de José Mourinho al Real Madrid añade un ingrediente especial a la próxima temporada española. El técnico portugués vuelve a dirigir al conjunto blanco y se prepara para una nueva batalla por el título.
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1: Bueno, mis amigos, atentos al tiempo, 6:24 PM. Saludos desde la cabina totalmente en vivo. Les quiero comentar que el día de hoy ya pues apertura sede Centro Naturista y Espiritual Ríos de Agua Viva para los amigos de Santa Catalina de la Tinta y toda lo que es la franja o la zona del Polo Chique. Todos los jueves estarán atendiendo de 7:00 a 3:00 PM, abajito de escuela número 2, a la par de taller Don Chepe. Para más información pueden marcar el 3005-8727, repito, 3005-8727, Centro Naturista Espiritual Ríos de Agua Viva para La Tinta. Así que ya están ahí pues informados, paisanos y paisanitas. Bien. Sigo revisando, recuerden nuestro contacto para que pues estén en contacto 40-96-86-24. Saludos para mi compa Gildardo, ya se reportó el muchachón desde Uspantán. En algún lugar de Uspantán, allá está el muchachón disfrutando de la programación. Tengo también la sintonía de parte de Elcita. Ay, ya, me encanta que estén ahí echándole ganas a la vida. Por acá también me solicitan esta versión. Sí, ingresa, ingresa. Ay, te esperaré, mamayita. El compa Paco Pineda. 626. Sigan activando. Nuestro contacto es el 4096.

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pam, pam. Bueno, mis amigos, únicamente nos restan 20 minutos para la hora 19. Agradeciendo por acá la comunicación, por ejemplo, dice por acá, hola, hola, buenísima tarde, Zorrillo. Fueras tan amable de ponerme por acá dos versiones de Los Temerarios, La Botella Envenenada y Tú Me Vas a Llorar. Pues claro que para eso andamos, saludos a la famosa Chaparrita. Así es como se identifica acá pues a la cabina totalmente en vivo. Saludos para mi compa Zac, así es, Zacarías, desde San Jerónimo, allá por el área de Baja Verapaz. Toda nuestra gente que se une también allá por el área del Store, que dice don Fernando, ya disfrutando de la rica cena. Ah, qué rico las tortillas de comal. Ah, sa, sa. Saludos. Bueno, momento de presentar música para enamorados, música para despechados. ¿Sí? Ahí está. Ay, Dios mío. Se vienen dos de Los Temerarios.

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6: Nacional. En conferencia de prensa, el gobernador del departamento de Guatemala, Mauricio Bernard, y las autoridades de la Policía Municipal de Tránsito de la capital anunciaron cambios que se realizarán en las actividades de las fiestas patrias, principalmente las previstas para el 14 de septiembre, fecha en la que se lleva a cabo la tradicional encendido de antorchas. Según señaló Bernard, el 3 de septiembre el obelisco será el escenario principal para el encendido de la antorcha centroamericana, la cual iniciará su recorrido como todos los años en Guatemala y concluirá en Costa Rica. Sin embargo, para el día 14, el encendido de antorchas se realizará en 5 puntos de la capital para evitar congestionamiento vehicular derivado de las complicaciones recientes que afecta el sector de las zonas 9 y 10 derivado de la construcción del aerómetro.
7: Internacional.
6: Un sindicato que agrupa a 1.500 choferes de Londres ha declarado en huelga intermitente a partir de este día porque sus miembros se ven obligados a conducir autobuses abrasadores en una ciudad donde estos vehículos nunca han contado con aire acondicionado. Los choferes de Arriva, una de las 8 compañías que se reparten la concesión de los famosos autobuses rojos distintivos de la capital británica, subcontratados por Transport for London, protestan así contra la compañía por no responder a sus demandas planteadas año tras año y con veranos cada vez más calientes, según el líder sindical Sharon Graham. De acuerdo con el sindicato, cada vez que se alcanzan los 30 grados en el exterior y este verano se ha rebasado en 5 ocasiones, la temperatura en la cabina del chofer, una mampara transparente de cristal, puede subir hasta los 40, lo que causa frecuentes casos de fatiga, mareos y deshidratación.
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como siempre, para esta noche de complacencias. Estamos ya en la hora 19 con 11 minutos, como si nada, el tiempo avanza. Quiero pues agradecer por acá un par de comentarios en el idioma quechí. Saicholicho rejaba Braulio, Arancuan, Chuchak, Shtaklanquilish, WhatsApp, Sali 4096-8624, Nachichak, Saicholicho Cuecaba Zorro, Licuancat, Salacangel, Sali Radio Norte, Arancho Cocha, Cuanquil, Sali Cajuncabal, Saicholicho Rejana, Mirna, Linsumatín, Cabana, Saicholicho Jarela, Ishcomón, Huacuecaba Juan Carlos, Nachichak, Quilish, Mensajes, Sali 4096-8624,

Bueno, seguimos. 7:12, 7:12. Un abrazo desde la cabina en vivo para toda nuestra gente que siempre está pendiente, activa, disfrutando de la programación y por supuesto del descanso de esta noche.

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0: Bueno, mis amigos, estamos como si nada en la hora 19 con 28 minutos. Momento de la pausa y momento también de dejarles con el programa Ríos de Agua Viva. Así que sigan disfrutando de la programación. Buen descanso. Hasta donde llegamos con la potente señal. Dice por acá, favor de hacer sonar la versión que bailen los niños y también la versión cumbia mágica de Bronco. Claro que sí, con mucho gusto. Saludos al igual para Vanessa desde el vecino país mexicano allá por Chiapas. Está al pendiente de la programación. Y al igual para Don Tello, gracias a Don Mateo desde Chamizún, San Juan Chamelco.
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0: Hola, hola, hola, ¿qué tal, amigos oyentes? Buenas noches, bienvenidas, bienvenidos. Este es su programa Ríos de Agua Viva. Gracias al Ser Supremo por la oportunidad que nos brinda de estar una vez más en sus amables hogares, esperando que usted haya tenido un muy bonito día, siempre gozando de buena salud al lado de sus seres queridos. Pero como siempre les decimos, si la salud de usted o el bienestar personal, familiar, no está bien, está usted teniendo problemas de toda índole, pues para ello son estos 15 minutos de consejos prácticos para mantener una buena salud a través del programa Ríos de Agua Viva. A través de la Norte le estamos saludando en este bendecido jueves que Dios nos está regalando, a la vez saludando a todos nuestros oyentes, en especial a quienes en el día de hoy se hicieron presentes a nuestro consultorio en la gran inauguración de la clínica de La Tinta. Muchas personas se hicieron presentes a buscar la curación, la sanación, la solución a todos y cada uno de sus problemas en Santa Catalina La Tinta en el día de hoy. Muchos llamaron para llegar el próximo jueves, ya que los días jueves de 7 de la mañana a 3 de la tarde vamos a estar siempre con ustedes. De 7 de la mañana a 3 de la tarde en Santa Catalina La Tinta. Estamos a la par del taller de Don Chepe. Ahí conocimos hoy a Don Chepe también. Gracias por esa buena, ese buen recibimiento que tuvimos allá en Santa Catalina La Tinta en el día de hoy. Taller de Don Chepe, a la par de él, pues estamos nosotros, abajito de la escuela número 2, en la salida a Cobán. 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Únicamente sus tratamientos, si es de medicina natural, o sea, si su enfermedad es natural, le curamos a través de las plantas, a través de la medicina natural. Si su enfermedad es puesta, si la enfermedad ha sido provocada, colocada en su cuerpo a través de un trabajo de magia negra, un trabajo de brujería o hechicería, pues para ello tenemos los rezos, las misas, tenemos los despojos, los rituales sagrados de sanación. Y esto lo vamos a descubrir a través de las cartas del tarot, a través del iris de sus ojos, a través de la palma de su mano. Por eso cuando usted llegue a mi consultorio, no me diga nada. Yo lo sé todo. Usted me dice únicamente su fecha de nacimiento, me dice su nombre y nosotros a través de la palma de su mano vamos a descubrir qué es lo que a usted le está pasando. Pero si la persona que está enferma o la persona que tiene el problema no es usted, sino más bien su familiar y no está cerca de usted o por alguna razón no puede venir a nuestro consultorio, está en cama, está en silla de ruedas, está ciego o por alguna razón pues no puede venir, no puede subir a un vehículo, no puede andar en camioneta, le da náusea, le da vómitos, en fin, cualquier cosa por la cual no pueda venir, véngase usted señora, véngase usted señor, con la fotografía de la persona, el nombre completo y la fecha de nacimiento, y a través de esto nosotros vamos a descubrir qué enfermedad es la que está padeciendo. Ya le dije, si es una enfermedad sobrenatural, le vamos a trabajar a través de nuestros conocimientos en la parapsicología, en la astrología y, por supuesto, en el naturismo. 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Por ejemplo, a usted se le hinchan los pies, le arden los pies, siente calor en la planta de sus pies, se le hinchan, se siente los pies pesados, le han dicho que es el colesterol, que es el ácido úrico, que son los triglicéridos, les han mandado a hacer exámenes de sangre, exámenes de orina, exámenes de heces y no le aparece nada. Sin embargo, le han dicho, mire, lo que pasa es que usted maneja mucho estrés, mucha preocupación, y usted tiene su sistema nervioso alterado. Bueno, le dan su medicina y usted se calma unos días, pero luego vuelve a sentir esos síntomas y luego otros exámenes y más pérdida de tiempo y más pérdida de dinero, porque los exámenes no revelan nada y ya usted está teniendo problemas con su pareja, está teniendo problemas con sus padres, está teniendo problemas con cualquier persona, porque a lo mejor hasta ya se ha llenado de deudas por estar tratando esta enfermedad que aparentemente no existe, no la tiene. Pero ya consultó usted al espiritista, sí, ya fue usted al astrólogo, al parapsicólogo, al yerbatero. ¿A dónde ha ido usted? Ya le dijeron a lo mejor que es algo malo que a usted le han hecho, pero usted quizá no cree, quizá usted no regresó a ese lugar, o quizá se aburrió de ir porque no vio resultados. Bueno, pero no ha venido al Centro Naturista y Espiritual Ríos de Agua Viva. Entonces, regálese usted esa oportunidad de que nosotros le enseñemos con sus propios ojos el mal que usted tiene. Sí, porque en nuestro consultorio, aquí no es hablar por hablar, porque palabras bonitas dice mucha gente, pero es que eso se lo lleva el viento. Aquí hay que ver para creer. Si yo descubro en su cuerpo tierra de cementerio, babas de sapo, espinas de culebra, uñas de lechuza, pelos, sí. Quiero hablarles precisamente hoy acerca de cómo trabajan los pelos, los cabellos de difunto en el cuerpo de una persona. 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Pues le decía de que si descubro en su cuerpo algo que no es suyo, algo que le pusieron allí a través de un bebedizo, a través de un entierro, de un enfrascamiento, a través de un alumbramiento, de una fotografía suya, yo se lo voy a retirar allí en su propia presencia. Le voy a hacer que usted vea con sus ojos cómo ese mal sale de su cuerpo. Y por si fuera poco, usted va a ver también la cara de su enemigo oculto. No para que usted vaya a tomar venganza, sino para que usted sepa de quién se tiene que cuidar. Porque muchas veces estamos durmiendo con el enemigo y ni cuenta nos hemos dado. Quiero comentarles pues acerca de, le mencionaba, los pelos, los cabellos. Resulta de que hay dos cosas en el cuerpo que aún después de haber fallecido siguen creciendo. Son las uñas y los cabellos, los pelos. Cuando usted sienta que algo le camina en su cuerpo, usted sienta que algo le puya, como si le chuza, como dijera usted, allí en alguna parte de su cuerpo, es probable que a usted le hayan dado, oiga bien, un solo pelo. Se lo dieron a través de un caldo, a través de una sopa, a través de un taquito, a través de un cafecito, ese cabello se reproduce, sigue creciendo, sí, se multiplica, y eso llega a extenderse, a regarse por todo su cuerpo, a tal grado que llega a sus ojos, llega a su cerebro, llega a su corazón, porque, le repito, se multiplica por todo el cuerpo, porque los pelos y las uñas siguen creciendo aunque la persona ya esté fallecida, por si usted no lo sabía o lo ha oído alguna vez pero no lo creía. Pues aquí en mi consultorio yo le voy a mostrar a usted, ahí sí, como dice el dicho, con pelos, puntos y señales, qué es lo que usted tiene en su cuerpo y cómo por esa razón es de que usted no encuentra la curación a esa enfermedad rara, extraña, que lo tiene a usted al borde de la muerte, de la desesperación. Hay personas que ya le piden a mi Dios que los recoja, porque es que ya no aguantan más. Eso, un día están bien, al otro día más o menos, de repente caen a su cama y no pueden ni caminar, no pueden valerse, se entiesan, se aguada su cuerpo, se les nubla la vista, se les reseca la garganta, y esto hace pues de que ya no quieran ni siquiera seguir tomando ese medicamento, porque lejos de mejorar, como que peor se están sintiendo. Pues hermano mío, es momento de que usted anote nuestra dirección. 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Y es que muchas personas nos decían, ay, bendito sea Dios que los mandó para acá, porque es que solo de donde yo vivo para acá a La Tinta son 2 horas de camino, y para Cobán otras 2 horas, son 4, y de regreso y más el pasaje. Y entonces mucha gente agradecida con nosotros. Muy pronto les vamos a estar presentando testimonio de las personas que salieron hoy curadas, personas que salieron con las muletas debajo del brazo porque ya no las necesitan, personas que llegaron con esas llagas, con esos pies hinchados, y cuando salieron de nuestro consultorio salieron caminando por sí solos después de que entraron cargados allá a nuestra clínica. Dijeron, ahora hasta cuándo, después de tantos años, voy a estrenar un mi par de zapatitos, aunque sea de paca. Qué maravilloso, estimados oyentes, cuando uno escucha esas palabras, porque es que Dios ha puesto el poder en nuestros corazones, en nuestra mente, para compartirlos con todos y cada uno de ustedes y enseñarle cómo la maldad existe, cómo la envidia existe, cómo una persona llena de envidia, llena de coraje, es capaz de vender hasta la propia madre, mis hermanos, porque eso sucede cada rato, a veces por algo que no vale realmente la pena. Hay personas que están en una cama porque al hijo que le dieron la herencia no le gustó lo que le dieron, él quería por aquí o quería más o quería en otro lado, y se dan a la tarea así de hacerle trabajos de maleficio a sus propios padres. Hermanos míos, usted lo ha oído, yo no lo estoy inventando. ¿Cuántas veces usted ha escuchado esos grandes pleitos por tierras, por herencias, por un cerco, por el perjuicio de un animal incluso? Sí, porque hay personas que tienen sus animales, pero no los cuidan. Y cuando se meten al cercado del vecino, ahí vienen los problemas, y muchas veces no se pueden solucionar de frente. No logran ganar esos juicios a través de un juzgado, pues se valen de la hechicería, de la brujería, y de eso está vestido el mundo, hermanos míos. 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Hermanos, mil gracias por su sintonía. Buena noche, hasta mañana.
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0: Barazo.
1: Otra más de las cumbias originales, sus compas de Fuerza Régida y Grupo Frontera. ¡Vuélvale a marcar, compa Carlos!

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0: saludarles. Cerro Rivales Jacobón, Mazazarech On, Machoquecha, Jaminquín, Sarijón, Camócara, Juan. Arillo Cushum, Sikiri, programa, Linacuilac, Chirusa, Radio Norte, 6680 AM, 97.1 FM, 102.3 FM, Jocara, Juan, Dios, Ereja, Comón, Seicho, Hicho, Erech, Gurilesh, Lino, Coerabi, Salijonal, Ana Juan, Jocara, Juan, Dios, Ereja, Comón, Chena, Saeda, Chol, Yo, Echirenquiri, Pukti, Surati, Radio Norte, Camacho, Gosher, Erech, Gurilesh, Esca, Comón. Así que saludos para quienes nos están escuchando en esta hora de la noche. Así que qué gusto, pues, acompañarles con lo mejor de la música en esta ocasión desde la cabina de Radio Norte, la Fuerza Grupera, en 680 AM, 97.1 FM, 102.3 FM. Aquí estamos para servirles.
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1: Bueno, mis amigos, a nivel nacional, estamos precisamente a 14 minutos de las 22 horas. En este momento queremos saludar al profesor Guillermo Tosh. Él nos está escuchando en San Marcos, del municipio de San Juan Chamerco. Así que, mi estimado profe, muy fino por la preferencia. Gracias por escucharnos siempre, siempre en el bello municipio de San Juan Chamerco, específicamente en San Marcos. Ya volvemos.
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Nada. Bueno, mis amigos, a nivel nacional, estamos en las 22 horas con un minuto. Mateo Xereja, ¿cómo nació? ¿Qué será? Miquel Jacajel. Joris Achoje Chorelli, profesor. Chocha Miquela Najuan, Aranza Listeramín Chamelco, Aranza Linaje San Marcos, y profesor Guillermo Tosh. Adiós, el profesor Guillermo Tosh. Chocha Miquela y Puntes Ibalatín, Radio Norte, la Fuerza Grupera Salijonana Juan. Un abrazo, buenas noches, estimados amigos.

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1: Para abrir una cuenta en un banco te piden requisitos eternos y llenar 1,000 papeles.

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0: Esta es música especial a cargo de Juan Gabriel. Hasta que te conocí.
2: Ay, mami.
0: Estamos enviando un saludo muy cordial para el director de la Escuela para Niñas, Felipa Gómez, al profesor, al licenciado Haroldo Herrera. Director Herrera, Haroldo Herrera, 120 años de aniversario de la Escuela para Niñas, Felipa Gómez, aquí en Cobán.
3: Algo hermoso, algo divino, lleno de...
0: Buena onda, gracias, profe. Ahí vamos a estar echándonos un tamalito.

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0: Mis amigos, son las 6 de la mañana con solamente 46 minutos, 6 de la mañana, 46 minutos. Estamos enviando un saludo muy cordial para doña Yoli Pop en sintonía de los Norte, se ha hecho elegir canal Yoli, Arran Telemante 840, ya escucho Radio Norte, Tojana, cual es Chapli Ralchan. Ah, bueno, pues saludos cordiales para doña Yolanda, doña Yoli, en sintonía de la Norte. Poneme dos canciones, una va dedicada para tu persona, una es Rosita de Olivo y la otra es Diseñame. Así, esta es para complacerte a ti, César. Dice, muchas gracias, don Canayoli. A Josh Acue. Se ha hecho elegir Canayoli. Te ocho angeles. Ya escucho Radio Norte. Arran Telemán. Mantio Jerez. Cinco monzas. Sale. Yo con el LS. Tío Cosco Angeles. Ya. Listo. Ya escucho Radio Norte. Chico, esa juncha de Circa Chil. Vamos a corte comercial. Después del corte, viene la canción de Los Tigres del Norte. Rosita de Olivo. Ya vuelvo.
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3: Es la hora 6:47 minutos.
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2: Estamos saludando de manera muy cordial a doña Yoli Popo. Aquí está su canción Rosita de Olivo. Suéltalo.

0: amigos, hemos complacido un buen gusto musical que tiene precisamente Yolanda Canayoli, Mantio Chacue Canayoli, Techo Ángeles, ya escucho Radio Norte. No me cambien, yo ya vuelvo. Voy a estos mensajes. Todavía no, Aba, todavía no. Aba, son las 6 de la mañana con 57 minutos, 6:57. El saludo muy cordial para quienes están reportándose a través de nuestro contacto telefónico, Manjoshan Canayolin. Ahí estamos para la orden, ahí a la orden, doña Yoli. Saludos cordiales para Juan Antonio, Antonio Pop, para doña Corona, para el Chaparro que estudia en la tarde. También el saludo muy cordial para la Canchona en sintonía de la Norte. Amigos míos, fue un gusto enorme haberles saludado, fue un gusto enorme haberles acompañado. Desde las 4 de la mañana estamos por acá acompañándoles. Yo regreso mañana, si Dios lo permite. Mañana no. Bien, mañana no. Mañana no. Hoy no estoy en la radio. A partir de ese momento, ya a las 8 de la mañana me voy. Nos vamos a ir echando una vuelta a Tactic. Nos invitaron ahí las hermanas Bin. Vamos a ir echándonos un paseíto ahí a Tactic. Las hermanas Bin me dijeron: mire, César, cuando mañana, venga el mañana viernes, venga a Tactic. El mero mero día es el 14, es el 15, pero el 14 habrá fiesta. Habrá una comida blanca, no sé cómo se llama esa comida blanca, con carne de chompipe o carne de chunto. Allá en México le decimos nosotros carne de ¿qué manda? No es carne de zaraguate, no, carne de zaraguate come usted. Nosotros comemos carne de chunto, así se le llama también allá en México. Sí, se me escapó el nombre, se me olvidó el nombre, de ver, se me olvidó el nombre del chunto. Aquí en Guatemala le dicen chunto o chompipe, ¿verdad? Bueno, pues hay comida blanca, una comida muy rica, es una masa con sabor, y se le agregan dos o tres pedazos de carne de chompipe, ¿verdad? Con sus tamalitos, su bebida, cacao y un vasito de aguardiente. Ese es el platillo típico de Tactic. Y hoy, ahí en la cofradía de San Agustín y ahí en la cofradía de la Virgen, hay baile de folclórico. ¡Ah, qué bonito! Felicidades entonces, que la pasen bien. Nos vamos al descanso. Yo regreso hasta el domingo, si Dios lo permite. Hasta el domingo, a partir de las 4 de la mañana, estoy aquí en la Norte. Con permiso, esta es la hora en todo el territorio nacional.
1: Es la hora 7.

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0: Bueno, como siempre, qué agradable es acompañarles en este fantástico viernes. Bebé viernes, ya llegamos a, bueno, al bebé viernes. 14 de agosto, casi le pegamos a la mitad del octavo mes. Ay, Dios mío. Mis super amigos no pueden escuchar octavo porque ya se les apetece. Son bromas, hombre. Bueno, ya como si nada, el octavo mes avanza, mes de agosto. Acá estamos como siempre. ¿Cómo está el clima en Cobán? Les comparto para que también puedan compartirnos cómo está el clima en su municipio. Recordemos que pues Alta Verapaz cuenta con 17 municipios. Y pues va variando el climita, ¿no? Y también, por ejemplo, los amigos de Baja Verapaz, Quiché, Huehuetenango, Petén y Sabla. ¿Hasta dónde llegamos con la potente señal? Pueden reportar cómo está el clima a través del 40968624. Al menos acá tenemos un día nubladito, gris. Ahora que pues llegué a la chamba, ya inicia cayendo una ligera llovizna. Pero a ver qué pasa, porque también a eso de las 5 de la mañana... ahorita que estuvimos en la alborada de la escuela Felipa Gómez, que de hecho está celebrando su 115 aniversario. Muchas felicidades para el plantel educativo Felipa Gómez para niñas. Pues hoy estuvimos también ahí dentro de la alborada y pues a eso de las 5:20, 5:30 por ahí también iniciaba, bueno, o 20 para las 6 iniciaba cayendo ahí una ligera llovizna, luego se quita y ahora pues ahora que... me vine para la chamba, pues ya iniciaba cayendo nuevamente. Una brisita por ahí. Pero bueno, a ver qué pasa. A la pausa comercial y después de la pausa seguimos con más.
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1: Bueno, mis amigos, y hoy es viernes. Ay, ay, uy. Saludos ahí para quienes ya están conectadísimos, disfrutando de la programación de la chamba, quienes se dirigen al establecimiento público, privado, y quienes van a la chamba, a la oficina, a los amigos que también pues madrugan. Sabemos que la gente que tiene a cargo ahí pues un negocio, una venta de tortilla, un comedor, madrugan, de verdad madrugan, una cafetería. También nuestra gente del campo que pues labra la tierra, también aprovechan la mañana fresca porque es donde esto se presta, ¿no? Así que un abrazo grande también a los amigos ganaderos que desde muy temprana hora ya pues están atendiendo ahí a los ganados, en fin, dándoles lo necesario. Así que un abrazo grande para toda nuestra gente, también a los amigos pilotos. Por ahí tengo amigos pilotos que pues están ahí pues desde las 2 de la mañana, 1 de la madrugada. Bueno, independientemente cuál sea la ruta, por ejemplo, para quienes van rumbo a la capital, hay diferentes horarios para viajar. Hay quienes están ahí desde la 1 de la madrugada, 2 de la madrugada. Hay quienes desde las 4, 5, 6 y así sucesivamente. Y bueno, a darle con todo mientras se pueda. Un abrazo grande desde la cabina, totalmente en vivo.

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Bueno, y pedacito de mi vida, te quiero mucho, mucho más que la cola de mi chucho. 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Ahí está entonces, vámonos, porque acá tengo más. Bonita pero mentirosa, llega la Sonora Santanera.

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1: Bueno, mis amigos, como si nada, ya el tiempo avanza, el tiempo avanza, el tiempo avanza. Muchas gracias a toda nuestra gente. Tengo por acá saludos para mi compa Felipe, ya se comunicó el muchachón, ya iniciando desde las 5 de la mañana, me comenta, al igual para mi semana Vanessa, ya se comunica desde Chiapas. Don Ricardo, ¿qué dice don Ricky? Saludos a darle con todo. Y bueno, así como anda el clima, mero loquío, hay que estar siempre abrigaditos, por favor.

0: Bueno, mis amigos, siempre abrigaditos, por favor. Saludos quienes hacen el favor de estar siempre al pendiente en donde quiera que estén. Estamos ya puntualizando las 8 de la mañana con 2 minutos. Hay que iniciar el día con mucho entusiasmo, ¿de acuerdo? Con mucho positivismo. Siempre van a haber situaciones que quizás van a querer sacarnos de nuestro enfoque, van a querer desmotivarnos, robarnos nuestra paz, en fin, pero es importante pedirle a Diosito mucha sabiduría, cómo saber paliar todas esas situaciones, porque muchas veces cuando nos ponemos al tú a tú con estas situaciones, a veces quien termina perdiendo es uno. Entonces siempre es importante actuar de una manera positiva, así que a veces también estar calladitos es de sabios. Un abrazo grande. Saludos para doña Verónica, que también por ahí nos dejó su comentario hace un buen rato. Saludos ahí para mi compa Carlos Juárez, allá por Santa Catalina la Tinta. ¿Qué dice el muchachón? Ahí siempre está al pendiente de la programación. Al igual para Vanessa desde Chiapas, México. Y para el famoso ratón, ahí anda el muchachón.
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15: La cuarta jornada de la primera división dejó a Iztapa como líder del grupo A con 8 puntos y a Atlético Mictlán como puntero del grupo B con 10 unidades. Iztapa empató 1-1 ante Juventud Copalera, mientras Mictlán derrotó 2-0 a Nueva Santa Rosa.
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15: Messi pone en duda su futuro. Lionel Messi reconoció que tiene dudas sobre continuar mucho tiempo más en el fútbol después del fallecimiento de su padre Jorge Messi. El argentino publicó un mensaje emocional en el que habló de su futuro.
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Hola, buenos días, Guatemala, ¿cómo están? Qué gusto acompañarles en el turno de Henry Chen a partir de este momento hasta las 10 de la mañana. Así que...

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¿qué tal Guatemala? Qué gusto saludarles a través de la frecuencia de Radio Norte. A nivel nacional, estamos en las 8 de la mañana con 22 minutos, las 8 de la mañana con 22. Seguimos con...

Bueno, al estilo de la banda Vallarta Show, esa chica me vacila. Vamos a seguir con lo mejor de la música a través de la radio. Voy leyendo mensajes, dice: hola, señor Henry Cheng, le pido un favor de saludar a mi querida esposa, doña Lubia y Chich Cheng. Está de manteles largos el día de hoy, 14. Son los sinceros deseos de su esposo Carlos Silva e hijas. ¿Y dónde nos están escuchando? En el municipio de Santa Catalina, La Tinta. Así que con mucho gusto, mi estimado amigo, vamos a incluirle las mañanitas saludando a su señora esposa. Así que qué bueno que comparten, qué bueno que disfrutan de esta fecha muy interesante, y sobre todo, pues disfrutar al lado de sus hijos, al lado de todos allá en La Tinta, Alta La Paz. Así que con mucho gusto expresamos nuestro sincero saludo a doña Lubia y Chich Cheng. Hoy está cumpliendo otro año más de vida. El saludo va de parte de su distinguido esposo, don Carlos Silva, de sus hijas, de toda la familia, y nos están escuchando en Santa

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1: Hola Guatemala, estamos en las 8:33. 8:33.
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0: Una muy bonita versión a través de Radio Norte de la Fuerza Grupera. Quiero comentarles, estimados amigos, de que en la cabecera departamental de Cobán Alta Verapaz hoy amanecimos con un chipichipi sabroso, rico, y amerita tomar un café caliente o un chocolate caliente. Así que, pues así está el clima. En Cobán hay chipichipi, ¿sí? No hay señales de que tengamos un calor hoy, sin embargo, pues tampoco va a estar lloviendo fuerte, sin embargo, pues el chipi chipi prevalece. Vamos a seguir con lo mejor de la música a través de esta frecuencia 97.1 FM, 102.3 FM, 680 y la señal en el www.radionorte680.com, así que de manera muy especial les saludamos en este maravilloso, en este día muy especial. Vamos, Guatemala, solamente quedan 18 minutos para las 9 de la mañana. 18 para las 9.
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6: Nacional. La Procuraduría General de la Nación informó que un juzgado ordenó el embargo definitivo de cuentas monetarias de ahorro y a plazo fijo del Comité Ejecutivo del Sindicato de Trabajadores de la Educación de Guatemala hasta por un monto de 3.160 quetzales. Según la Procuraduría, la resolución fue emitida por el Juzgado Quinto Pluripersonal de Trabajo del Departamento de Guatemala, luego de establecer que el Comité del Sindicato no hizo efectivo el pago de las costas judiciales, pese a haber requerido conforme a ley. La medida corresponde a costas judiciales por 3.160 quetzales y no a la multa de 4.000 quetzales impuestas individualmente a dirigentes del STEG por resoluciones relacionadas con el incumplimiento de órdenes judiciales durante la denominada Asamblea Permanente.
4: Internacional.
6: El presidente de Honduras, Nasri Tituzfura, pidió al Parlamento aprobar las reformas energéticas para administrar mejor la estatal eléctrica del país y frenar sus pérdidas millonarias, un proyecto que la Unión Europea está dispuesta a respaldar con una subvención de 2.2 millones de dólares. El Ejecutivo de Asfura presentó las reformas a la ley del subsector eléctrico con el objetivo de sanear la Empresa Nacional de Energía Eléctrica, que registra pérdidas que rozan los 600 millones de dólares anuales según cifras oficiales. Apruébenmela, yo les voy a dar respuesta. Esa ley no favorece a nadie, favorece a Honduras, subrayó Asfura a periodistas tras participar en un evento con motivo del Día Nacional de la Libre Competencia, dado que el Parlamento aún no ha comenzado a discutir la iniciativa.
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16 minutos para las 10 de la mañana. Qué bueno acompañarles. ¿Qué dice el licenciado? Sí, nos está escuchando. Perdón, el ingeniero Byron Unyog. Así que le deseamos todo lo mejor, mi estimado ingeniero Byron Unyog, en Residenciales Imperial.

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7: San Benito FC derrotó 4-0 a Champs Guatemala en la jornada 4. El resultado mantiene a Champs sin puntos y en el último lugar del grupo B.
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7: Ferran Torres está cerca del PSG. Barcelona y PSG alcanzaron un principio de acuerdo por Ferran Torres en una operación cercana a los 50 millones de euros. El delantero español se reencontraría en París con Luis Enrique.
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ya llegué en el bebé viernes, su servita el zorrillo. Sí, señor. ¿Cómo les trata la vida? Muy buena mañana. Reporten, 40 96 86 24. 10:13 en la hora de la refa.

0: Bueno, por ahí está sonando el tema Tu Compañero, la de Marco Antonio Solís. Recuerden 40 96 86 24, para que le marquen por ahí con toda confianza. Ah, qué buena onda. Bueno, también les quiero compartir por acá este mensajito, y se los voy a compartir en el idioma quechí, porque así es como me lo están solicitando. 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

0: Bueno, por acá está la versión Recuerdos, Tristeza y Soledad. Bueno, mis amigos, seguimos acompañándoles con lo mejor de lo mejor. Leo los comentarios. Recuerden interactuar a la cabina 4096-8624. Quiero pues agradecer y mandar saludos para mi compa Ernesto López desde Comitán, allá por Chiapas. Allá está el muchachón por México. Dice que suene la canción Cuando te acuerdes de mí, la de Marco Antonio Solís. ¿Cómo no, mi compa Ernesto? Ya pues ahí captando señal, qué buena onda. Otro comentario, saludos para mi compa Jorge Hagan. Dice para acá, buenos días mi amigo El Zorro, feliz Bebé Viernes. Sí, ya le pegamos al Bebé Viernes. Un doble play del compa Antonio Aguilar, el Panza Verde y también Ojitos Verdes, dice mi compa, es claro que sí. Acá también tengo este otro comentario. Buenos días, favor de ponerme la canción de La Conquista. De La Conquista, dice por acá, Un Dolor. Vamos a verificar por acá, De La Conquista, Un Dolor, Un Dolor. Y verifico por acá también este mensaje que tengo acá en la cabina totalmente en vivo.
1: Buenos días, con Huicho. Buenos días. Aquí escuchando Actela Cena. Hoy soy Otilia, Toro Norte.
0: Otilia.
1: Toro Volumen. Y con Blas una música de Chiquitriquis, este bailante aquí en mi casa.
0: Ah, eso es bueno, ¿eh? Hacer ejercicio con la música. Pues qué bueno, me alegra que estén ahí compartiendo lo mejor de lo mejor, música bonita. Aquí está.

0: Ay, Dios mío, ahí está entonces la versión de Grupo La Conquista. Bueno, estaba verificando que Grupo La Conquista pues es originario de Lázaro Cárdenas, Michoacán, México. Esta agrupación lleva cerca de 4 décadas dedicada al género de la balada romántica y de la música grupera, interpretando un estilo muy nostálgico, muy similar a la de los Yonix. Sería como un copy-paste, ¿no? De los Yonix. Porque esta canción es bastante reconocida con los Yonix. Y ahora pues, primera vez que la escucho con La Conquista. Pero bueno, aquí la petición del público también cuenta. Ahí está el dato, mi estimado Ernesto López. El mero, mero. Bueno, voy a viajar al corte comercial y después de la pausa seguimos con más. ¿Qué les parece?
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0: 10 de la mañana con 33 minutos, 10 con 33.
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0: Bueno, mis amigos, ya como si nada, en la hora, 11 de la mañana con 2 minutos, les quiero comentar que ya está atendiendo Centro Naturista y Espiritual Ríos de Agua Viva para el municipio de La Tinta y toda lo que es zona del Polo Chic. 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Y por supuesto, en el idioma español. 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Allá está entonces el Centro Naturista y Espiritual Ríos de Agua Viva para toda nuestra gente de la zona del Polo Chic. A la pausa.
1: Mamá Lucha.

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6: Nacional. El Ministerio Público informó que la Fiscalía de Secuestros logró que 8 integrantes de la estructura denominada Los Gatos fueran condenados a penas de entre 25 y 145 años de prisión por su participación en delitos de secuestros, asesinatos, robos y portación ilegal de armas de fuego. Los integrantes de la banda son Celín Jonathan Páez Figueroa, condenado a 145 años, David Otoniel Salazar Díaz a 106 y América Isabel Salazar Díaz Páez a 75 años, siendo estas las penas más altas. Le sigue la sentencia de Osmar Omar Cordero Monroy, 75 años, Adolfo Felipe Santos, 50, Brandon Hiroches González, 31, Marvin Ariel Pais, 25 y Belinda Rocibel Salazar, 25. Según las investigaciones, en octubre de 2024, José Antonio María Monroy López, de 74 años, fue privado de su libertad y a sus familiares se les exigía 300 mil quetzales a cambio de su liberación.
1: Internacional.
6: El chavismo y la oposición de Venezuela acordaron renovar a todos los jueces que conforman el Tribunal Supremo de Justicia, señalado de servir el gobierno, como parte de los primeros acuerdos alcanzados en el primer ciclo de diálogo impulsado por Estados Unidos para una transmisión en el país caribeño. Se acordó activar un nuevo proceso de postulación para la renovación y designación de todos los magistrados del Tribunal Supremo de Justicia, indicó la jefa de la delegación opositora de la negociación, Dinora Figueroa, al leer un comunicado suscrito por ambas partes. El anuncio significa el reinicio del proceso que la Asamblea Nacional había emprendido en mayo pasado para cambiar una parte de los magistrados en medio de una reforma de ley orgánica del Tribunal Supremo de Justicia, que además implicaba el aumento de 20 a 32 el número de jueces.
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0: Dios mío, bueno, mi gente, como si nada, el tiempo transcurre. 11 de la mañana ya con 16, 11 con 16. Bueno, si hoy las cosas no están saliendo como pues quizás se esperaba, pues hay que tomar calma, ¿no? Que pues aún no finaliza el día. Hay que avanzar, hay que seguir adelante. No importa qué tan rápido o lento se está avanzando. Lo importante es no detenerse. ¿Sí? Así que mucho ánimo, mi gente, quienes están en los diferentes sectores. Tengo por acá saludos para doña Telmita, que se comunica desde el Store, en algún lugarcito del Store Izabal. Así que saludos, que la pasen súper bien. Dice por acá, buenos días, me pones la versión de Los Canarios de Guerrero, el Teña, el tema Cuerpecito de Uva, a San Iguambre. Saludos a Vanessa desde Chiapas. Mi compa Rodrigo también, ahí está el muchachón. También pues un saludo grande, muy grande, muy grande, muy grande para lo que es el plantel de la Escuela Oficial Urbana para Niños, para Niñas número 1, Felipa Gómez Cobán, que pues hoy 13 de agosto está celebrando 115 años, imagínense, está de aniversario. 115 años dejando huella y formación generación tras generación. Así que un saludo grande para todos los docentes, para todas las niñas, padres de familia y toda la comunidad educativa. Así que saludos, ahí pueden ver también. Tenemos información a través de la plataforma de Facebook de Radio Norte y pues también a través de la plataforma de su servilleta Luis Bautista. Así que ya lo saben, de Facebook. Voy a viajar con más canciones, pero antes...
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propone una nueva lectura basada en la confianza y en la idea de que cada decisión, riesgo y aprendizaje los ha llevado hasta...

0: Bueno, una recomendación muy, muy a tiempo para los padres de familias. Por ejemplo, está la fruta la licha, que su consumo es bastante masivo de mayo a agosto, según por ahí las cifras. Pero esta es una fruta bastante sabrosa. En otros lugares, por ejemplo en Guatemala, la conocemos como lichas. En otros lugares quizás la conocen como rambután u otra fruta que tenga semilla. No dejen que el niño o la niña la coma sin la supervisión de un adulto. Es importante, si van a darle esta fruta que es bastante sabrosa a los niños, quitarle completamente la semilla, por favor. ¿Sí? O cortar la fruta en trozos pequeños. Ya que pues los niños pequeños pueden atragantarse en cuestión de segundos. No es para tener miedo, es para tener cuidado y supervisarlo. Eso es una pequeña precaución, puede evitar una gran tragedia, porque ya se han dado, por ejemplo, niños que se han atragantado por la semilla de estas deliciosas lichas, pero es por falta de la supervisión de un adulto. Así que es importante tomar en cuenta este dato. Voy verificando por acá, dice, buena mañana, quiero la canción de los caminantes. A ver cómo dice la canción. Mis lágrimas bebí. Este es tema de los caminantes, de parte de mi estimada Amalia de Santa Rosa, Chicán, Playa Grande. Acá dice, ah, qué buena onda. La canción que acaba de finalizar, Diferentes, la canta Los Ángeles Azules. Diferentes es un tema que pues la canta el finado Juan Gabriel, pero ahora pues Los Ángeles Azules le dan tributo. Es un álbum que ya hace días o hace tiempo también fue lanzado al aire, así que saludos. También dice para acá, hola, hola, buenos días, que suene Prohibido de Lemus. Otro comentario, ¿qué tal mi amigo Luis Bautista? Te saluda Julio, acá estamos trabajando. Favor de ponerme la versión de Marco Antonio Solís. Ah, ok, con mucho gusto. Voy a viajar a un corte comercial, mi gente, y después de la pausa seguimos con más.
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Bueno, mis amigos, antes de que me vaya, ya se me terminó el tiempo. Únicamente nos restan 7 minutos para la hora 12 del mediodía. Quiero finalizar enviando saludos. También se comunica doña Brendita desde San Pedro Carchá, allá por barrio San Pablo. Un abrazo, doña Brendita, gracias por la preferencia. Por ahí también saluda a su hermana. Bueno, con mucho gusto, mañana también vamos a hacerle el saludo, ya que mañana está de cumpleaños doña Telma Alicia Tot. Ella es residente de la colonia La Trinidad, Chipatí. Así que saludos desde allá para doña Telmita Alicia, que Dios me la bendiga. Un abrazo desde allá de su hermana Brenda desde barrio San Pablo, desde San Peter Carchá. Allá pues ya se están preparando para la fiesta. También desde Senaú se comunica doña Elvia. Por ahí también saluda al cumpleañero de casa, al más pequeño, Christopher Fabián, ya que pues el día de hoy está echando la casa por la ventana y ya están con el preparativo de un rico almuerzo para chuparse los dedos. Así que saludos para doña Elvia y también para el pequeño Christopher Fabián, a pasarla muy bien, por supuesto, con Radio Norte, la Fuerza Grupera.

0: los invito para que me acompañen a partir de las 14 horas. Llegamos al final del turno de su servilleta, el zorrillo Luis Bautista. 12 del mediodía con un minuto.
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8: Chiquimulilla supera a Sacachispas. En otro de los resultados destacados de Primera División, Chiquimulilla venció 3-1 a Sacachispas, sumando 3 puntos importantes en el Grupo B.
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8: Lukaku cambia a Italia por Turquía. Fenerbahce anunció el fichaje de Romelu Lukaku, procedente del Napoli. Los reportes indican que la operación ronda los 6 millones de euros más variables.
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Hola, hola, ¿qué tal Guatemala? ¿Cómo están? Qué gusto acompañarles. Bienvenidos, bienvenidos, bienvenidos, bienvenidos al turno de Henry Chen. A partir de este momento hasta las 14 horas 2 de la tarde estaremos acompañándoles con buena música a través de la frecuencia 97.1 FM, 102.3 FM, 680 y la señal en el www.radionorte680.com. Así que iniciamos el turno de esta manera al estilo ranchero. Las 12 con exactamente 10 minutos. ¡Hey, compadre! ¡Compadrito!

0: Bueno, mis amigos, a nivel nacional estamos precisamente, en las 12 con 13 minutos. Las 12 con 13 minutos a través de Radio Norte, la Fuerza Grupera en 680 AM, 97.1 FM, 102.3 FM, 680 y la señal en el www.radionorte680.com. 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Bueno, mis amigos, a nivel nacional, estamos precisamente en las 12 con 15 minutos a través de la Norte. Qué bueno que están con nosotros en este momento. Somos de la cadena nacional, somos CRN, Consorcio de Radios Nacionales, transmitiendo desde Cobán, Alta Verapaz.
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Muy bien. Bueno, mis amigos, seguimos con lo mejor a través de la radio número uno. Vamos, Guatemala, arriba, arriba, arriba, esos ánimos. Comuníquense con nosotros.

0: Guatemala a nivel nacional. Estamos ¿en qué? En esta estación de radio. Somos Cadena Nacional, somos CRN, Consorcio de Radios Nacionales, transmitiendo desde Cobán, Alta Verapaz. Antes de irnos al corte comercial, queremos saludar a don Ernesto López, allá en Comitán, Chiapas, México. Vaya, gracias por la preferencia. Mientras tanto, buena tarde, mi estimado Henry. Quiero la música de los Yonix, A Punto de Llorar. Estoy escuchando a todo volumen. No había escrito, pero siempre he estado al tanto de la programación, dice Amalia de Santa Rosa, Ixcán. Hola Amalia, gracias por la fina preferencia, gracias por estar siempre con Radio Norte. Voy a la pausa, enseguida retorno con más música.
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0: A nivel nacional estamos en las 12:32.
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Muy bien, una versión solicitada a través de Radio Norte. ¿Cómo me haces falta? Bueno, queremos saludar a los amigos que van a bordo de los buses urbanos y extraurbanos en la cabecera departamental. Comuníquense. Somos Radio Norte, sus tres frecuencias: 97.1, 102.3 FM, 680.

0: Muy bien. Bueno, mis amigos, seguimos con lo mejor. A través de la radio. 17 minutos para la 1 de la tarde, 17 minutos para las 13 horas. Buen provecho.
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0: famosa Ana Gabriel con la canción Hechizo. Estamos a 14 minutos para la una de la tarde. Ya volvemos a través de la número uno.
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Bueno, el saludo muy especial para la gente hermosa allá en Comitán, Chiapas, México. Don Ernesto López, muy fino, siempre los escucho, aunque pues no mando mensaje, dice, pero siempre estoy al tanto de la programación. Muy fino, mi estimado don Ernesto López, gracias por la preferencia. Amalia en Santa Rosa, Ixcán, aquí la incluimos la música, Estoy a Punto, así se llama esta versión musical, así que saludos para nuestra oyente Amalia en Santa Rosa, Ixcán, ¿ok?

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6: Nacional. La instancia de jefes de bloque del Congreso de la República dejó de lado una vez la iniciativa presentada por el presidente Bernardo Arévalo para que los diputados aprueben un nuevo subsidio a los combustibles y así mitigar los efectos del alza de los precios de los productos por la situación bélica en Medio Oriente. Durante la sesión en la cual deberían definir los temas que serán discutidos en las sesiones plenarias de la próxima semana, los jefes de bloque dejaron fuera el tema sin hacer mención para una posible inclusión dentro de la agenda. Según el presidente del legislativo Luis Contreras, la iniciativa de Arévalo aún está a la espera de un dictamen por parte de la Comisión de Energía y Minas del Congreso, pero a su vez la Comisión de Finanzas estaría trabajando en una contrapropuesta.
7: Internacional.
6: Un proyecto de ley presentado en Bolivia que plantea la posibilidad de esterilizar de manera obligatoria bajo control judicial a mujeres en situación de calle ha desatado el rechazo de la Defensoría del Pueblo y organizaciones de derechos humanos que advierten de que la medida vulneraría derechos fundamentales. La iniciativa fue presentada por el diputado suplente Néstor Rodríguez de Unidad de Alianza Opositora del Centro, con el argumento de favorecer la reinserción social de las personas en situación de calle y abordar especialmente la situación de mujeres que consumen drogas o sustancias inhalantes y tienen hijos en esas condiciones. El proyecto establece inicialmente que cualquier procedimiento de anticoncepción definitiva deberá contar con el consentimiento libre, previo e informado de la persona, pero contempla que una vez agotadas las instancias pertinentes, la esterilización pueda convertirse en obligatoria y realizarse bajo control judicial.
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¿Qué tal, Guatemala? ¡Qué gusto! ¡Qué alegría el poder acompañarles con lo mejor de la música a través de la frecuencia! Tengo un mensaje y, por cierto, está escrito en idioma quechí. 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

Bueno, al estilo de uno de los grandes exponentes de la música, estimados amigos, la música grupera a través de Radio Norte es su frecuencia 680, 97.1 FM, 102.3 FM, 680. Y la señal en el www.radionorte680.com. Estamos a 22 minutos de las 14 horas, 22 minutos para las 14 horas. Queremos saludar a los amigos en el municipio de San Cristóbal, Verapaz, donde se habla el otro idioma, el Pocomchí, Calentut, Calenjau, Inyoshagüe, Navirás Programación Remagen Richen. Por cierto, hoy se está llevando a cabo una, a partir de hoy hasta el lunes, a partir de hoy 14 de agosto hasta el día lunes 17 de agosto, estarán realizando una gran jornada médica los de la Organización Internacional de Médicos Centroamericanos en pues este acontecimiento, o en esta gran jornada se estarán realizando 42 exámenes computarizados completamente gratis al cancelar la consulta con un valor de 200 quetzales. También pues se les incluye, o incluye más que todo, se les dará medicamento natural totalmente gratis. Para más información al número 4782-1417, voy repitiendo el número 4782-1417. 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Eblijas Ritzir, las Bandonel, Chechal, Gran Panamá, Costa Rica, Honduras, El Salvador, Nicaragua, Utarrinas, Cuibeyal, Aris Herrera, Jacuat, Serquín, Aris a Radio Norte. 19 minutos para puntualizar las 14 horas. Vaya, vaya, mis amigos. Seguimos. Buenas tardes, qué gusto acompañarles. ¿Qué dice Amalia? Allá en Santa Rosa, Ixcán. Hola, hola, Amalia. Mucho gusto.

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Muy bien, bueno, mis amigos, una linda versión en esta hora de la tarde a través de la radio. Estamos a 5 minutos de las 14 horas, 5 minutos para las 2 de la tarde. Saludos para Amalia en Santa Rosa, Ixcán, nos está escuchando. Dice: hola, muy buena tarde, quiero una música. Vamos a ver, dice: ¿te diste cuenta de Los Caminantes? Estoy escuchando en San Juan Chamelco. Saludos para Beatriz. Hola, Beatriz, allá en San Juan Chamelco. Pues qué gusto acompañarles con lo mejor de la música a través de esta frecuencia, ¿sí? Vamos a incluirle la música Te Diste Cuenta, ¿ok? Suena la música en esta hora de la tarde. Solamente quedan 5 minutos para las 14 horas.

Bueno, le hemos incluido la música. Saludos para Beatriz, nos está escuchando en Variedades FIB, allá en el municipio de San Juan Chamelco. Gracias por la preferencia, gracias por estar siempre con nosotros. 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Bueno, mis amigos, mi nombre es Henry Chen. Yo retorno hoy a partir de las 16 horas a través de la radio.

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9: Municipal continúa segundo del grupo D de la Copa Centroamericana con 4 puntos. Los rojos tienen todavía 2 partidos pendientes. Contra FAS el 19 de agosto y frente a Motagua el 25 de agosto.
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9: Messi pone en duda su futuro. Lionel Messi reconoció que tiene dudas sobre continuar mucho tiempo más en el fútbol después del fallecimiento de su padre Jorge Messi. El argentino publicó un mensaje emocional en el que habló de su futuro.
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0: mis amigos, ¿cómo les trata la vida? Buenas tardes, como siempre a esta hora, apareciendo el zorrillo en cabina. Estamos en la hora 14, 2 de la tarde con 17 minutos. Voy a viajar a un corte comercial, no le cambien.
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en doble play de Valentín Elizalde. Leo comentarios. 4096-8624. 2 de la tarde, 25 minutos, 2:25.

Bueno, mis amigos, así es como estamos acompañándoles en este día de actividades. Viernes, bebé viernes, qué bonito, qué rico. Tengo por acá saludos para mi compa Julio, por ahí reportando, dice, desde la chamba, escuchando Radio Norte, al igual para Don Francisco. Muchas gracias, Don Francisco. También trabajando, dice, ya dándole duro en la segunda jornada. Siempre aquí, animaditos, favor de ponerme la versión, la de Grupo Zarco. De hecho, ya la tengo. Hoy se casa mi amor. Ahí está, la verdad.

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1: 2:32 p.m.
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0: Chapala. Bueno, mis amigos, Omar Enrique Vida. Antes de viajar al corte comercial, bueno, antes de irme al corte, por acá tengo un saludo de cumple. ¿Ya queremos pastel? Aunque sea un bocadito, pero queremos pastel.
1: Alguien muy especial al mundo entró.
0: Tengo por acá saludos para el famoso Pollo Moncho. Hoy es el mero día del famoso Pollo Moncho. Un día como hoy llegó a este bendito mundo. Y pues un día como hoy se lo festejan, se lo celebran en familia, entre amigos. Así que saludos al famoso Pollo Moncho para este 14. Casi por poquito nace a mitad del mes de agosto. Pero bueno, lo importante es que llegó el muchacho. Saludos, Pollo Moncho.

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5: Nacional.
7: La Corte de Constitucionalidad otorgó un amparo provisional a las municipalidades de Villanueva, Manitlán y San Miguel Petapa, con lo cual se ordena a la Autoridad para el Manejo Sustentable de la Cuenca y del Lago de Matitlán se abstenga de cerrar las operaciones del vertedero municipal ubicado en el kilómetro 22 de la Ruta del Pacífico y continúe sus operaciones. Según la decisión de los magistrados, este no debe ser clausurado por el momento hasta que se concluya el análisis final del amparo y se determine si procede o no la acción de forma definitiva. De acuerdo con los planes previstos por AMSA, se contemplaba el cierre de operaciones el próximo 31 de agosto, ya que el lugar alcanzó su máxima capacidad, cumpliendo así con su vida útil y continuar con otro vertedero ubicado en otro lugar.
5: Internacional. La cifra de muertos por el terremoto que sacudió el pasado lunes a Colombia ascendió a 285 y la de desaparecidos se mantiene en 379, según el último informe que divulgó la Unidad Nacional para la Gestión de Riesgos de Desastres. El terremoto de magnitud 7,4 que tuvo como epicentro de la localidad de San José el Parmal, en el departamento del Chocó, en la región del Pacífico, y deja más de 3.975 heridos, 45.523 familias afectadas y 12.828 viviendas destruidas. Mientras tanto, 15 países y personalidades se han volcado en ayuda al país sudamericano, mientras que el gobierno asegura que continúa haciendo las gestiones para atender a los afectados.
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dos canciones de puro desamor para quienes andan quizás atravesando una etapa así, no tan agradable, pero bueno, a veces en el amor se gana o se pierde, pero es parte del vivir.

Este es el doble play de Grupo Samurai. Y bueno, mientras tanto, en la número 2 tengo por acá la presentación de Grupo Duelo, Sentimientos de Cartón.

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1: Bueno, por acá nos conectamos con el público. Buenas tardes.
2: Buenas tardes.
1: Mi amigo, ¿para quién va el voto?
2: Para la primera.
1: Buenísima onda, gracias. Bueno, dice, muchas gracias. Ahí estamos igualmente. A pasarla bonito. Por la primera, dice por ahí. Tengo por acá, voy a iniciar dándole lectura a los comentarios. Saludos ahí para mi compa Ernesto López desde Comitán, Chiapas. Dice por la número 2, muchísimas gracias. Otro comentario que nos llega, esto está candente, mi gente. Saludos para mi compa Gonzalo, que por ahí apoya al muchachón. La propuesta número 2 también. Otro comentario, buenas tardes, mi compa Zorro, para la versión número 1. Soy fiel oyente desde Chisec, dice mi compa Juan Carlos. Ah, qué lujo, ya, mi compa. Mi gente de Chisec, ¿cómo les trata la vida? Qué gusto para ir saludarles desde la cabina totalmente en vivo. Muy bien, por acá sigue ingresando comentarios a la cabina totalmente en vivo. Dice Héctor va por la segunda. Mi compa Héctor va, el que va y el que viene. Otro mensajito. Saludos para mi estimada Victalina, dice, como siempre desde casita estamos en plena sintonía. Un saludo para todo el auditorio de Radio Norte, la Fuerza Grupera. Yo me decido por la versión de Samurai. Vaya pues, así que por mayoría de votos. Ahí está para nuestra gente que ya reporta a través del 40. Ah, bueno, estoy por acá revisando. Bueno, mi gente. Dice... Sí, pues, acá dice, acá saltando varios mensajitos. Ay, perdón. Dice, por la primera, estoy escuchando desde San Juan Chamelco, soy Beatriz. Muchas gracias, Beatriz, ahí por la comunicación. Y este otro mensajito que también nos llega de parte de don Enrique. Dice, fiel oyente de la Norte por la segunda. Ah, ok, vamos a hacer el conteo nuevamente porque... bueno, dejé pasar aquí varios comentarios. Dice Felipe, acá desde la aldea Chitocán, desde el campo trabajando con la Norte, dice el muchachón, la versión Grupo Duelo. Ok, Grupo Duelo, dice por acá el muchacho. Bueno, prepárense porque... Así merito. Ok, ahora sí, por mayoría de votos. Ahora sí contamos bien, ¿verdad? Saludos al igual para mi compa Ernesto. Dice, buenas tardes, te sintonizo. Que suene la versión de Grupo Duelo desde Purulá. Pues ya está sonando.

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mis amigos, seguimos acá en Cabina de la Norte. Y estamos en la hora 15:03 de la tarde con 26. Saludos allá para toda la gente que está proyectándose en los estudios, en los negocios, menos los negocios turbios, porque esos negocios no nos llevan a nada bien. Como diría un cuate por ahí, más vale lo que uno gana con el sudor de la frente, ¿no? Y es un buen pensar. Y al igual para nuestros amigos que están en los distintos lugares desarrollando sus actividades. Este es el doble play de los Tucanes de Tijuana.

Bueno. Propuesta número uno. Propuesta dos. Vamos con la versión de la Sonora Dinamita. Haga suena la colegial.

0: el musicón grupero. Contacto habilitado 4096-8624. ¿Qué dice el público? Es el público quien manda. A través de mensajitos, al WhatsAppazo por escrito o notas de voz al 4096-8624. Sí, señor.
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0: 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Bueno, ahí la dejamos. Ahí la dejamos. Dice para acá mi estimada Vanessa desde Chiapas, lista para mover el esqueleto humano. Por ahí apoya la versión número uno. Pues claro que sí, acá tomando ya nota. Otro mensajito por acá de parte de Ubaldo, desde la aldea Chizón. Dice para acá, andamos trabajando la tierra por la versión uno, que suene ya, dice el muchachón. Ah, qué buena onda. Este otro mensaje viene para la versión de la Sonora Dinamita. Saludos ahí para mi compa Víctor desde Chiquelau. Esto es parte de San Peter. ¿Cómo está mi gente de San Peter, Carchá? ¿Cómo les trata la vida? Mientras por ahí pues el público se decide, voy a viajar con este tema que está pues reciente. Y la tenemos por acá programada dentro del sistema a esta hora. Así que mi problema de calibre 50 es el tema más reciente, recién salido del comal. Y aquí en la norte pues está ya sonando, una tras otra, con fuerza. Y luego vengo, si ganó, los tucanazos o la Sonora Dinamita.
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0: Bueno, ¿por dónde me quedé? Bueno, sigo por acá dándole lectura, dice mi compa Jorge Hagan de la zona número 3. Ahí está el muchachón, dice, por la primera mi compa el zorro para ponerle más ritmo a la tarde, dice por acá el muchachón. Otro mensajito, buenas tardes, por la número 1 desde Santa Elena. Allá están los muchachos trabajando, como siempre, sudando la gota amarga. Otro comentario para acá, por la primera, mi compa Gonzalo, que también está listo ahí para mover el botecito. Y también acá otro comentario, dice, buenas tardes, mi amigo, señor locutor, póngame una canción acá, dice, escuchando la norte en frontera de México, Orizabal, así, por la número 1. ¿Quién nos escribe por ahí? Mike Romeo, que dice, mi cuate, ¿por dónde anda perdido el muchacho? Saludos por aquella ruta. Después de la pausa vengo con el doble play.
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0: qué bonito. Doble play, música así alegre, música para pasarla bastante bien. Así es como seguimos acompañándoles en este día de chamba, en este bebé viernes. Bueno, ya estamos en la hora 15, 3 de la tarde con 45 minutos. Momento de la pausa. Antes también quiero pues agradecer a mi estimado Benjamín, ya se reportó desde San Juan Chabelco, al igual para mi compa Fabián desde Uspantán, en algún lugarcito por ahí de Uspantán. Saludos. Qué bueno saludar a nuestra audiencia y también a nuestra gente de la zona del Polochic que nos sintonizan a través del 102.3 FM.
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1: Bueno, en esta ocasión quiero presentarles este bonito doble play, música.
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1: Bueno, en esta está Ricardo Arjona junto a Grupo Intocable, pero la vamos a tomar como un doble play de Ricardo Arjona, nuestro compatriota.
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1: Aquí suena El Mojado.
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1: El Mojado tiene ganas de secarse. Este es el doble play, dos temas de Ricardo Arjona. En esta otra está junto a Pequeños Musical, pero siempre Ricardo Arjona.

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1: Bueno, qué bonito, qué bonito, qué bonito. Lo bonito, qué bonito, lo bonito. Ah, bueno, ya por acá estoy con los comentarios. Recuerden 40968624. Saludos ahí para Estrellita. Dice Estrellita, ¿dónde vas? Así, ¿verdad? Dice por acá, buenas tardes, Zorro. Mi voto es para la versión Valentín Elizalde. Muy bien. Acá también nos escriben, dice por la segunda, los amigos desde Ixcán Playa. ¿Cómo les trata ya? Los amigos de Ixcán Playa Grande, como siempre, allá en Taller Multiservicio Nazaret. Muchas gracias. Saludos para Vanessa desde Chiapas, dice por la primera, por favor. Ajá, por ahí anda en plena sintonía. Muy bien, muy bien. Otro mensaje que nos llega por acá. Saludos al igual para mi compa Otto, dice, escuchando y siempre trabajando, las dos cosas, dice, ah, eso es bueno, bueno, bueno, dice, también para cantar a todo pulmón, Valentín Elizalde, ok, mi compa, con mucho gusto, y bueno, con esto ya finalizamos, porque el tiempo ya se me ha vencido. Saludos al igual para don Joel, que por acá me está solicitando que salude también a su hermano, don Mateo. Son fieles oyentes de Radio Norte desde Chamizún, es parte de San Juan Chamelco. Bueno, así que saludos para allá, para nuestros paisanos. Bueno, ya se me acaba el tiempo, lamentablemente. Sigan disfrutando de la programación. Ya saben, somos Radio Norte, la fuerza grupera de Cobán, para todo el territorio de Alta Brapaz, parte de Baja Brapaz, Quiché, Huehuetenango, Petén y Zabal.

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10: San Benito FC derrotó 4-0 a Champs Guatemala en la jornada 4. El resultado mantiene a Champs sin puntos y en el último lugar del grupo B.
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10: Ferran Torres está cerca del PSG. Barcelona y PSG alcanzaron un principio de acuerdo por Ferran Torres en una operación cercana a los 50 millones de euros. El delantero español se reencontraría en París con Luis Enrique.
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muy buenas tardes. ¿Cómo están, Guatemala? Qué gusto saludarles en el turno de un servidor, en el turno de Henry Chen, a partir de este momento hasta las 17 horas 5 de la tarde. ¿Estamos listos? Iniciamos el turno con música romántica. 4:09. Bienvenidos. Comunicación disponible a través del 4096-8624. Una tarde hermosa en la cabecera departamental de Cobán.

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Guatemala, qué gusto saludarles. Estamos en las 16 horas con 27 minutos. Aquí estamos para servirles a través de la cadena nacional CRN, Consorcio de Radios Nacionales, transmitiendo desde la ciudad imperial de Cobán, de Carlos V. Así que aquí estamos para servirles. Aquí estamos para acompañarles con lo mejor de la música en esta muy bonita tarde. Sí, tarde.

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1: Buenas tardes a nivel nacional. Estamos en las 16 horas con 31 minutos.
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Bueno, al estilo de la famosa Ana Gabriel, para esa hora de la tarde, sigue marcando la vía telefónica 40968624. Masale Chol, compadre. Mayoguesh Chisuxale Ochochnal. Mayoguesh Chisuxale Ochochnal. Cuajuni, mensaje de Inas Che. Muy buenas tardes, por favor. El diccionario, lo escucho en Comitán, Chiapas. Don Ernesto López. Buena tarde, mi amigo. Qué bueno. Gracias por estar con nosotros. Gracias por estar siempre con Radio Norte, la Fuerza Grupera. Y con mucho gusto vamos a incluir la música de Angélica María, que se titula Vidita Mía. Así se llama la versión musical. Vidita Mía. Vamos a verificar en este momento si estamos bien o no estamos bien. Vamos a...

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4: Nacional. El Ministerio Público informó que la Fiscalía de Secuestros logró que 8 integrantes de la estructura denominada Los Gatos fueran condenados a penas de entre 25 y 145 años de prisión por su participación en delitos de secuestros, asesinatos, robos y portación ilegal de armas de fuego. Los integrantes de la banda son Celine Jonathan Páez Figueroa, condenado a 145 años, David Otoniel Salazar Díaz a 106 y América Isabel Salazar Díaz Páez a 75 años, siendo estas las penas más altas. Le sigue la sentencia de Osmar Omar Cordero Monroy, 75 años, Adolfo Felipe Santos, 50, Brandon Hiroches González, 31, Marvin Ariel Pais, 25 y Belinda Rocibel Salazar, 25. Según las investigaciones, en octubre de 2024, José Antonio María Monroy López, de 74 años, fue privado de su libertad y a sus familiares se les exigía 300,000 quetzales a cambio de su liberación.
2: Internacional.
4: El chavismo y la oposición de Venezuela acordaron renovar a todos los jueces que conforman el Tribunal Supremo de Justicia, señalado de servir el gobierno, como parte de los primeros acuerdos alcanzados en el primer ciclo de diálogo impulsado por Estados Unidos para una transmisión en el país caribeño. Se acordó activar un nuevo proceso de postulación para la renovación y designación de todos los magistrados del Tribunal Supremo de Justicia, indicó la jefa de la delegación opositora de la negociación, Dinora Figueroa, al leer un comunicado suscrito por ambas partes. El anuncio significa el reinicio del proceso que la Asamblea Nacional había emprendido en mayo pasado para cambiar una parte de los magistrados en medio de una reforma de ley orgánica del Tribunal Supremo de Justicia que además implicaba el aumento de 20 a 32 el número de jueces.
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